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Lo encané con pincha de blanca sotona, donde el remo y Midas enlazan la zona. El canto lloroso de un sauce en la orilla rebota en la luna que apenas y brilla. Finoles y groncho vengan a ayudar, porque ya está el río, lo encané en el mar.